0: disfrutando de toda esa gente linda del Progreso de Oro. Continuamos a través del pario oficial del fin de semana. Osman Reyes contigo, desde el sur de la Florida.
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Bueno, por allá se encuentra también la familia Távora, la familia Paz, la familia López, disfrutando de Ferimpro 2026. Así que para la familia Mejía,

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1: Santo, santo es el Señor. Santo, santo, santo el Señor Dios Todopoderoso. Santo, santo, santo el que vive para siempre. El Rey de Reyes y Señor de Señores. El Dios Todopoderoso. A Él sea toda la gloria, a Él sea toda la honra. A Él y solo para Él sea toda la gloria. Todo lo que se haga de hecho, de palabra, a Él sea toda la gloria. Bendito sea su santo nombre, aleluya. Damos gloria, damos honra al Señor. Damos gloria, damos honra al Señor, porque Él es bueno y para siempre son sus misericordias. Él es bueno, aleluya, para siempre su misericordia. Por esa misericordia seguimos en pie luchando, aleluya, dándole la gloria a Él. Así que bienvenido, bienvenido sea cada uno, bienvenidos seamos todos a este lugar. Bienvenido, aleluya, a la casa del Señor, bienvenido a darle culto al Señor, a ese Dios Todopoderoso. Bendito sea su santo nombre. Aleluya, nos alegramos de estar aquí, proseguir hacia adelante, hermano, bendito Dios. Aleluya, porque estamos en el lugar en el cual le podemos adorar, le podemos glorificar, le podemos dar gloria a su nombre. Así que bienvenidos seamos todos, aleluya, bendito Dios. Y así para proseguir, hermano, para proseguir el culto, bendito Dios. Vamos a dejar el espacio para los que traen un especial, bendito Dios, porque luego, aleluya, venimos, aleluya, meditamos en la palabra del Señor, aleluya, edificarnos, aprender, fortalecerse en la palabra de Dios, bendito Dios para siempre. Amén, gloria al Señor, así que estaremos, bendito Dios, meditando en la palabra del Señor, en el mismo Salmo. Así que ya usted lo tiene quizás ahí hasta marcado, bendito Dios. Así pues vamos a dejar al hermano que prosigue mientras usted toma su asiento ahí. Bendito Dios, porque después hay que estar de pie nuevamente. Bendita la gloria del Señor Dios Todopoderoso. Así que Dios le bendiga y sigamos con el culto hacia adelante.
2: Gloria a Dios, que Dios les bendiga, hermanos. Que Dios les bendiga una vez más. Doy gracias a Dios por el hermoso privilegio que me concede un día más. La honra y la gloria sea para nuestro Señor Jesucristo. Amén. Seamos todos bienvenidos a la casa del Señor. Gloria a Dios, aleluya. Bendito Dios. Alabado Dios. Gloria a Jesús. Aleluya, hermanos. Gloria a Dios, aleluya. Oye, amigo, tú que nos escuchas y nos ves a través de esas cámaras.

gloria a Dios. Quiero empezar, quiero establecer lo mejor que lo que sea. La honra y la gloria sea para nuestro Señor Jesucristo. Bendito Dios, aleluya. Perdón, hermanos. Gloria a Dios, aleluya. Gloria a Jesús de Nazaret, aleluya. Bendito Dios.

Gloria a Jesús, aleluya. Que el Señor les bendiga, hermanos. Que el Señor les bendiga una vez más. Estamos gozosos, contentos, alegres. Gloria a Dios, aleluya. Por el lindo privilegio que nos da el Señor Jesucristo de estar en este lugar para bendecir y glorificar su bendito nombre. Aleluya. Agradezco al Señor por el lindo privilegio que me ha dado de poder entonar un himno especial en esta hora. Que toda la gloria y honra sea solamente para nuestro Señor Jesucristo. Gloria a Jesús. Él vive para siempre. Aleluya.

0: Amén, aleluya. La honra y gloria ha sido para nuestro Señor Jesucristo. Que el Señor me les bendiga y así dejo quien prosigue en esta hora.
1: Alabado sea el Señor. Glorificado sea nuestro Dios, hermano. Bendito sea Dios. Gracias damos al Señor por todo lo que se ha hecho hasta este momento. Pero el culto continúa, hermano. Aleluya. Y damos gracias a Dios por ello. Ya que, bueno, Dios es bueno. Dios es bueno. Usted está respirando. Yo estoy respirando. Gloria al Señor. Y estamos en este lugar.
2: 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No es nuestra responsabilidad si practicas o no el evangelio. Lo predicamos, pero no lo obligamos. Cada persona es responsable de sus decisiones. Por ella será juzgado en el día del juicio. Y fueron juzgados cada uno según sus obras. Apocalipsis 20:13. 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Nuestro propósito no es solo llegar a sus oídos, sino a su corazón con este evangelio santo. Pastores Atilio y Margarita Ruiz y todo el ministerio de Iglesia Pentecostés, Fuente de Agua Viva.
1: De pasada, vamos hacia un lugar, aleluya, del cual nos ganaremos mientras estamos en la tierra, bien arriba o abajo, hermano. En estas cosas, aleluya, ya Dios puso todo enfrente, en las manos, en la vida de cada uno de nosotros. Y la decisión la toma usted, la tomo yo. Aleluya, no solamente, aleluya, un día, sino, aleluya, hasta el final. Porque el que persevere hasta el fin, ese será salvo, hermano. Bendito el nombre del Señor. Así que gracias damos a Dios, hermano, porque es una bendición el que Dios nos concede, nos da el ánimo, la fuerza para llegar, aunque a veces un poquito a empujones, pero llegamos. Verdad, estamos aquí y es aleluya. Óigame, que Dios obre en nuestra vida y fortalecer nuestra vida espiritual. Óigame, porque el día de mañana no lo conocemos. ¿Qué va a venir? No lo sé, bendito Dios. ¿Para qué entonces venimos? Pues debemos de saber para qué. Bendito Dios. Aleluya. ¿Para qué fortalece su inmunidad? ¿Para qué, hermano? Para ser librado de tantas cosas, de enfermedades, hermano. Bendito Dios. Pero si mantenemos, óigame, el cuerpo, aleluya, óigame, el sistema bajo. Oiga, por allá va la gripe, hermano, y ya la jala uno. Sí, pero cuando está fuerte, es como decía un hermano del Salvador hace años que llegó por acá. Decía así: que fuente de agua viva, dice. El diablo va por la otra acera, dice. Y va allá, dice. Viendo lo que están haciendo. Y ahí están reprendiendo. Mire, Señor, si yo no le estoy haciendo nada. Por allá, por la otra acera, hermano. Pero ese es cuando está fortalecido, aleluya, oiga, lleno, aleluya, del Señor. Que lo vea o no lo vea, usted reprende las cosas. Aleluya, orando y diciéndole: Señor, Aleluya, líbrame de tanta pestilencia de este mundo, de tanta enfermedad mortal de este mundo. Líbrame, Señor. Amén. Bendito Dios, aunque diga que no nos está haciendo nada, pero oígame, hay que cubrirse, pues. Aleluya, nos va a comprar el suéter o la chompa. Hasta que, oígame, esté muriéndose del frío. No, hay que prevenir antes que venga. Amén, hermano. Que el Señor le continúe bendiciendo, ¿verdad? Bendito Dios. Que el Señor continúe derramando bendiciones sobre cada uno de nosotros. Aleluya, y los que nos oyen a la distancia. Bendito Dios, que también pues Dios les bendiga y son bienvenidos al culto en este día. En este día, ¿qué día es, hermano? Sábado. Sábado, septiembre 26, 2026. Amén. Bendito Dios. Hermano, aleluya. Con temor y temblor, le voy a pedir que se ponga de pie. Sí, pues. Libro de los Salmos, capítulo 51. Alabado sea el Cordero Dios. Hemos estado salmistas, hermano, desde el miércoles. Y eso, hermano, es una fuente. Soy la palabra de Dios. Salmos 51. Considerando el verso 4. Verso 4. Amén. Ya lo tiene, ¿verdad? Bueno, vamos entonces a leer la poderosa palabra del Señor. Y lo vamos a hacer para la gloria del Padre, del Hijo y del Espíritu Santo. Y dice la Biblia, la infalible palabra de Dios. Dice, contra ti solo he pecado. Y he hecho lo malo delante de tus ojos, para que sea reconocido justo en tu palabra. Y tenido por puro en tu juicio. Amén. Amado Dios y Padre que está en los cielos de los cielos, Padre, en esta hora, Dios mío, le doy gracias. Gracias, Señor, por su amor, por su misericordia. Gracias, Señor, por ayudarnos día a día, mi Dios. Gracias, Señor, porque usted es bueno, Dios, porque para siempre es su santa y bendita misericordia. En esta hora, mi Dios, que nos disponemos a oír su palabra, le ruego, Dios mío, que sea su Espíritu Santo trayendo el entendimiento de su palabra. Dios mío, que sea usted tomando el señorío de este lugar y de nuestras vidas. Señor, que sea usted eterno Dios grabando, como lo dice su palabra, esa palabra en los corazones de los que le aman, Dios mío amado. Ayúdenos Dios, que todo lo que hagamos de hecho, de palabra, sea para agradar a usted, Dios mío. Se lo pedimos, se lo rogamos en el nombre de Jesucristo. Y reprendimos y atamos, Dios mío amado, toda malicia del diablo, de los demonios, toda oposición del diablo, toda oposición satánica, Dios mío. Padre, la atamos, la amarramos, la reprendemos y declaramos, Dios, esos muros de protección alrededor de este lugar. En el nombre de Jesús. Gracias le damos, Señor. Gracias, Dios mío. Gracias, Señor. Amén, Señor, y amén. Amén y amén, hermano. Aleluya. Si puede tomar su asiento y recuérdese que el culto continúa hacia adelante. Bendita la gloria del Señor y Salvador Jesucristo. Amados hermanos, iglesia amada del Señor, la Biblia nos enseña muchísimo de Dios. Es ella la palabra de Dios que da a conocer a ese Dios poderoso, a ese Dios. Aleluya, enseña la majestad de ese Dios tan grande. Alabado el nombre del Señor, que delante de su santidad, hermano, aleluya, el ser humano puede morir. Lo dijo Isaías, aleluya, soy hombre muerto. Bendito Dios, lo que estaba viendo era una visión, viendo la majestad de un trono tan grande. Aleluya, oiga, diciendo, aleluya, oiga, que aleluya, alrededor de este trono donde estaba, aleluya, óigame, el Señor, el Dios creador de los cielos y de la tierra. Bendito Dios, había alabanza, hermano. Y él dice, soy hombre muerto ahora. Aleluya, oiga, lo que veía él veía, hermano, pero todos estos seres son espirituales y el espíritu no se puede ver. Vemos lo material, hermano, pero lo espiritual, aleluya, oiga, no lo vemos físicamente, solamente, aleluya, se puede vivir, aleluya, como dice la Biblia, que anda en el espíritu, pero a Dios nadie lo puede ver, porque es espíritu, hermano. Pero aleluya, oiga, lo que pudieron ver y veremos un día nosotros sea Jesucristo, que es la imagen de ese Dios vivo, es la imagen de ese Dios vivo y poderoso, a su nombre sea la gloria. Amén. Servir, hermano, a ese rey. ¿Por qué será que muy poca gente quiere servir? Aleluya. Y siendo un Dios bueno, siendo un Dios que, aleluya, da vida, hermano. Míremelo, aleluya. Si tuviera, aleluya, oiga, ya la línea trazada, que de ahí no pasa, se muere, ese Dios puede añadir vida. Si lo dice la Biblia, él puede añadir, hermano. Aleluya. Bendito Dios. Pero ¿por qué razón? ¿Por qué razón, hermano? Aleluya, óigame, es muy poca la gente que le sirve. ¿Por qué razón? Y muchas veces, aleluya, oiga, aún los que le estamos sirviendo, no entendemos a quién verdaderamente servimos. ¿Quién fue el que nos tomó como hijos? ¿Quién nos ha dado, hermano, aleluya, oiga, ese lugar en lugares celestiales juntamente con Jesús? Porque, aleluya, si somos hijos, aleluya, si decimos, aleluya, que Él es el Padre, venimos a ser hermanos, aleluya, coherederos con Jesús. Coherederos con Jesús, hermano. Aleluya. Por eso aquellos discípulos dijeron, Señor, hagamos una enramada acá y quedémonos. Hermano, el que llega, aleluya, ante la presencia de Dios no quiere salir de ahí. Bendita la gloria del Señor. ¿Quieren salir los que lleguen allá abajo, creo yo? ¿O estarán contentos allá bailando, hermano? Mira, allá no hay fiesta, no hay guaro, no hay cervezas. Allá no hay mujeres para ver. Allá lo que hay es muerte, odio, inmundicia. ¿Qué? Fuego. Pero bueno, ¿verdad? Aleluya, decide, dijo el Señor, la vida, ¿para qué? Para que vivas. Decide, aleluya, oiga, la vida, decide por Jesús, pues, para vivir. Amén, déjeme leer para darle el tema, el subtema que tengo, mientras la hermana va pasando, aleluya, y meditamos leyendo las Escrituras. Salmo 51:4, contra ti solo he pecado y he hecho lo malo delante de tus ojos, para que sea reconocido justo en tu palabra y tenido por puro en tu juicio. El tema, ¿le doy el tema o le doy el subtema primero? El tema, ¿verdad? Aleluya. No me avergüenzo del evangelio, porque es poder de Dios para salvación. No me avergüenzo del evangelio, porque es poder de Dios para salvación. Ese es el tema.
0: And tonight's topic is, I am not ashamed of the gospel, for it is the power of God for salvation.
1: Le doy el subtema también.
0: I'll give you the subtopic as well.
1: El pecado, enfermedad en el alma, es mortal.
0: Sin, a disease of the soul, is deadly.
1: El apóstol Pablo, hermano, gloria al Señor, que aún se cantaba, aleluya, oiga, de ese Saulo.
0: That apostle Paul, that even it was sung about that Saul.
1: ¿En qué momento él escribió esas palabras? Porque no me avergüenzo del evangelio, porque es poder de Dios.
0: In what moment did he write those words? For I am not ashamed of the gospel, for it is the power of God.
1: ¿A quién se los escribía y por qué lo escribía?
0: Who was he writing it to, and to, for what was he writing it for?
1: ¿Hasta dónde podemos nosotros pensar y decir?
0: To what point can we go ahead and think and say,
1: yo no me avergüenzo del evangelio.
0: I am not ashamed of

Qué lindo es llegar a un nuevo amanecer. Saber que al abrir nuestros ojos, podemos ver la luz del sol nuevamente, porque Dios así lo permite. 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

0: Hola, hola, hola, mi gente, buenos días. Buenos días, buenos días, buenos días. Buenos días, es un placer saludarles a estas horas de la mañana, cuando tenemos exactamente las 6 de la mañana con 37 minutos. 6 con 37 minutos. Sean todos y todos bienvenidos. Les hablamos en este día domingo, fin de semana. Así que vamos a ver dónde usted me está sintonizando en esta hermosa y bonita mañana. Les saludamos desde ya pues a cada uno de ustedes, agradecemos esa sintonía a Radio Masaya 89.1, usted que me escucha a través de nuestra app en la internet, muchísimas gracias. Usted que me escucha a través de Frecuencia 89.1, les saludamos. Son 6.38 minutos ya de la mañana, su servidor Eduardo Díaz es quien les saluda a cada uno de ustedes en este día domingo, fin de semana, agradeciéndole a Diosito por un día más estar aquí con ustedes. Igual agradezco la confianza a Gerencia General de 89.1 Masaya FM. Les voy a acompañar en este día hasta esos 9 de la mañana, así que ya lo sabe, pídame los temas musicales que estaré para complacerles. 2718-8506 y la línea 3333-3427 para sus llamaditas e igual sus notas de audio. Las 6:38 y continuamos con más en este día domingo, fin de semana. Esto es Radio Masaya 89.1, la mejor FM. Así que saludos para todos y muy buenos días.
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0: Ahí escuchamos este buen tema musical de Monchi y Alessandra. Quiero saber.

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0: Así, mis amigos, ahí estamos escuchando ese buen tema musical de Grupo Innovación, No Te Vayas. 7 en punto de la mañana, 7 en punto. Continuamos con más acá en Radio Masaya 89.1, llevando los temas musicales a cada uno de ustedes. Mientras tanto, pues usted se decide a solicitar sus temas musicales, pues por acá les vamos nosotros a sonar unos temas musicales, pero ahí recuerden, la línea está totalmente disponible, el 27-18-8506, ¿verdad? Y el 33-33-34-27. Díganme dónde está escuchando Masaya FM y nosotros con gusto por acá le estaremos sonando sus peticiones musicales. Un saludo especial a nuestros buenos amigos hasta el sector de... allá en lo que es el sector de Las Flores. Buenos días, ¿cómo están? ¿Cómo lo están pasando? A nuestros buenos amigos ahí en el sector de San Miguelito, ¿verdad? Siempre activos. Y a los amigos ahí en el sector de la Hacienda, en San Antonio Vados, ahí por Cerro Verde, ¿cómo están? ¿Cómo la están pasando en este día domingo, fin de semana? Espero que la estén pasando de lo mejor. Igual un saludo especial a nuestros buenos amigos ahí en el sector de lo que es Callejones, ¿verdad? Siempre activos, siempre en sintonía con Masaya FM, y eso de verdad que se los agradecemos. Son las 7 de la mañana con un minuto, 7 con 1. Igual un saludo especial a nuestros buenos compas ahí en el sector de lo que es, por ahí lo que es el sector de, ahí se me escapó, ahí en el sector de Las Flores, allá por Chorrerón. Buenos días, ¿cómo estamos? A la familia Nolasco, ¿qué tal? ¿Cómo están pasando? Saludos, Ingrid, ¿cómo está Ingrid? Igual ahí a su demás familia, espero que la estén pasando de lo mejor. Igual un saludo especial a nuestros buenos amigos en el sector de, ahí en el sector de La Pintal, ¿qué tal? ¿Cómo están? ¿Cómo la están pasando? Espero que al 100, siempre escuchando Radio Masaya 89.1. Así que tenemos más temas para seguirles acompañando en este día domingo, fin de semana. Línea totalmente habilitada, ya lo sabe, pídame que estoy para complacerle sus peticiones musicales. Buenos días, compañero Valentín, ¿qué tal? ¿Cómo está, mi estimado poeta? Un saludo a...
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Así mismo, buenos amigos, tenemos 7:10 minutos de la mañana. Mientras tanto, vamos a continuar con buenos temas musicales para que usted se me active en esta bonita mañana de día sábado, fin de semana, ¿verdad? Le voy a poner este buen tema musical, periodo pausa comercial, y vamos a dar unos buenos temas musicales rancheros para que usted se me reanime en esta bonita mañana. Veo que estamos ahí como apagaditos, estamos un poco ahí como que no estamos ahí en contexto, en sintonía, así pues que acabamos de escuchar estos buenos temas musicales. Escucharemos algo del Charro de Huentitán, este tema musical que se llama No Tiene Nombre, y pues ahí escucharemos otro buenísimo tema musical previo a la pausa comercial. Esto es Radio Masaya en este día domingo, fin de semana. Así que por ahí vamos a ver, vamos a darle play por acá al asunto. Este tema musical, Don Vicente Fernández, No Tiene Nombre.

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0: Así mis amigos, ya tenemos exactamente 7:39 minutos, va 21 minutos tras 8 de la mañana, 21 minutitos y llegamos a la hora 8 de la mañana. Escuchamos este buen tema musical, algo de Don Elton, el tema musical, el tema se llama Nikita. Así que escucharemos este tema musical y luego después de este tema, algo de los Tríos del Norte, Pájaro en Mano, y ahí pues pausa comercial. Y así continuaremos en este día domingo llevándole los buenos éxitos a través de Más Allá FM, su radio que suena por todos lados.
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0: Así es, mis amigos, ya tenemos exactamente 7 de la mañana, 59 minutos, un minuto para las 8 de la mañana. Tenemos más temas musicales para seguirles acompañando en esta mañana de día domingo, fin de semana. Mientras tanto, pues, usted ahí pídeme los temas musicales que estamos para complacerles. Línea totalmente disponible 2718-8506 y la línea de WhatsApp el 33-33-34-27. Son 7, ya 8 de la mañana en punto, va 8 en punto. Escucharemos este tema musical, algo de Mr. President, el tema que se llama Coco Jumbo.
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Así mis amigos, tenemos exactamente ya a las 8 de la mañana con 21 minutos, 8:21 en Radio Masaya 89.1, la mejor FM. Les seguimos llevando ahí los buenos temas musicales a ustedes en este día domingo, fin de semana. A ustedes que estén en casita haciendo sus actividades, hoy día domingo, hoy día el primer día de la semana. Así que muchísimas gracias por escucharnos a través de frecuencia. A ustedes que me escuchan a través de nuestra app en la internet, muchas gracias. Y agradecemos esa valiosa preferencia a 89.1, la voz de la frontera. Seguimos con más temas y escucharemos este tema musical, algo de los Gatos Bravos, los Internacionales. Desde la Lima, Cortés, el tema musical, el Socadito. Escucharemos algo buenísimo a esta hora de la mañana. Esto es Más Allá FM en la programación de fin de semana. Buenos días.

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1: Así, mis amigos, ya estamos exactamente a las 8 de la mañana, 34 minutos, a 26 minutos para las 9 de la mañana. Saludos a los buenos amigos ahí en Carquash, Voluntad, ¿verdad? Y en sintonía en estas horas de la mañana. Así que saludos cordiales a todos los que por ahí se encuentran en esta hermosa mañana. Igual ahí a todos los que viajan en transporte a Escalep, valga la publicidad, buenos días, gracias, gracias. Allí a los buenos compas que llevan rumbo hacia la esperanza y por ahí nos van sintonizando a través de su radio en la frecuencia 89.1. Muchísimas gracias y gracias por siempre ahí e irnos escuchando en esta hermosa mañana de día domingo. Así que saludos a los buenos compas, que la pasen de lo mejor en Transportes Caleb. Y para los amigos ahí en este bonito, en esta mañana, escucharemos algo de los Bukis, de un tema grupero, ¿verdad? A los que están ahí en Carguach Márquez, buenos días, gracias por escucharnos.
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0: que así lloran los colochos de Transporte Escalero. Por ahí va llorando, va. Ahí estaba llorando el gran colocho. Buenos días, ¿cómo estamos, pues?
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1: Es la hora 8:47.

0: Así es, mis amigos, ya cuando tenemos exactamente 8 de la mañana, 51 minutos, a 9 minutos para las 9 de la mañana, llegó el momento de despedirnos, pero iba a agradecerles a cada uno de ustedes, los que estuvieron en sintonía, frecuencia 89.1, no sin antes dejar la invitación para que siga con nosotros. A continuación va a venir con ustedes nuestra compañera Ariela Amaya, que les va a continuar acompañando hasta eso de las 13 horas, 1 de la tarde. De mi parte, pues agradecerles a todos ustedes, y si Dios lo permite, pues ahí estaremos siempre en otro momento acá por Radio Más Allá 89.1, la mejor FM. Igual, gracias a Gerencia General de Más Allá FM, así que muchísimas gracias para todos y que tengan un excelente y bendecido domingo, fin de semana. Por acá les voy a dejar este tema musical, algo de don Enrique Iglesias. El tema se llama El Perdedor. 8:52 minutos de la mañana, a 8 minutos para las 9 de la mañana.
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0: Bueno, así que ya puntualizamos 10 de la mañana con 38 minutos, 10 con 38.
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0: Así que seguimos con más música, con más ritmo para que usted lo goce en su casita, donde usted quiera que esté.
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0: Para los que se vienen conectando a través de MyTuner, saludos, espero que la esté pasando de lo mejor. Así que saludito a los fieles oyentes desde la Unión Americana, ¿cómo están?
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0: Yelina totalmente activa para que usted se conecte, pida su canción favorita que con mayor de los gustos le estaremos complaciendo al instante. A través del 33 33 34 27, llamaditas telefónicas 27 18 8506.

0: nos venimos con algo de aventura. El tema ¿cuándo volverás? Más adelante se viene.
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0: Una cumbia de Aniceto Molina. El tema
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0: 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Todos los cumbianderos ahí, pidan su canción, le estaremos complaciendo al instante. Se viene ¿cuándo volverás?
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0: Venimos con el tema ¿cuándo volverás?
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0: 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Adelante, se viene la pausa comercial.
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0: escríbanos a través del 33 33 34 27 27 18 8506. Estaremos complaciendo sus peticiones al instante.
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0: Sé que hoy es música totalmente variado, lo que usted quiere sintonizar.
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0: Están conectaditos a través de MyTuner, ¿cómo están?

0: están conectaditos a través de TuneIn Radio. Me cuentan de bueno cómo la están pasando. Para los que están en el almuerzo, buen provecho.
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0: Espero que la esté pasando de lo mejor.
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0: Así que nos venimos con más música. Se viene el tema Si Se Da Remix. Más adelante se viene la pausa comercial, así que no se despegue de esta estación de radio 89.

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19: Es la hora 11:50.

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0: Que siempre escriban o reportes de dónde nos sintoniza, le estaremos complaciendo sus peticiones al instante también.
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0: Así que saludito a los fieles oyentes en el Limoncillo, ¿cómo están?
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0: También en el sector de Llano Grande,
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0: sector del Pueblo Viejo, ¿cómo están? Espero que la esté pasando de lo mejor en su casita, donde usted quiera que esté.
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0: Nos venimos con el tema de Netón Vega, el tema Ricky.
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0: Calor, ¿no ves? ¿Qué tal?
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2: Para Jesús, que la goce a nombre del espectáculo total Silver Star. Ok. Y eso dice.
3: Ahí. ¿Ves que te digo esto?
2: ¿Cómo?
3: Felicidades.

Puntualizamos 12 de la tarde con 58 minutos, 12 con 58. Llegamos a la recta final de mi turno. Así que la una en adelante se vendrá Junior Hernández, les estará acompañando, creo que hasta eso de las 5 de la tarde.

Iremos acompañándoles con más música. Sigue saludando a la fiel audiencia en diferentes alrededores de Colomoncagua, en diferentes departamentos de Honduras. Espero que la esté pasando de lo mejor con su casita. Los que van en su automóvil, espero que la esté pasando.

0: Desde MyTuner, los que nos sintonizan a través de internet, espero que la esté pasando de lo mejor.
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0: así que me despido con el tema de Grupo Frontera y Arcángel, el tema

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¿cómo están? Qué gusto saludarles. Un placer enorme estar compartiendo con todos ustedes en esa bonita tarde maravillosa que Dios nos permite. Estamos en el domingo, fin de semana, afinando motores. Porque acuérdense que la vida hay que disfrutarla y bien.

¿Cómo va el domingo? Dijo mi tía. Y yo le dije, bien bravo usted, bien bravo, vieras tía, qué bravo va el domingo. Es que así se llamaba el marido de ella.

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1: Suave, suave. 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

propósito de hoy, fin de semana, vamos a ver cómo andan ustedes. ¿Qué día se celebra el día de hoy? A ver, 33-33-34-27-27-18-8506, línea directa, para que usted se vaya reportando conmigo. Ahora, ponemos en acción.

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canción y reflexione. Usted que me está escuchando, escuche esta canción y reflexione. El tema se llama Hasta Aquí Llegué. Nunca hay que rendirse en la vida, dama y caballero. Arriba, esto es el Super Rimbón del fin de semana. Por supuesto, la buena música. Aquí continúa a través de Masaya FM, La Voz de la Frontera, en vivo. El Super Rimbón.

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Hey, saludo para toda la gente en la Unión Americana, los que vienen conectando en este momento. Bienvenidos a usted que nos está escuchando acá en Tierra Adentro, en los diferentes sectores de acá del municipio de Colo, Moncagua. Vamos arriba a toda la gente fronteriza, toda la gente que está conectada con nosotros a través de su radio, su dispositivo móvil. ¿Qué están haciendo? Cuéntelo. 33 33 34 27 27 18 85 06. Bueno, usted dígame qué canción le complazco. Yo con el mayor de los gustos estoy para poder complacerle sus peticiones musicales. Estamos en el día domingo, fin de semana, y los domingos suelen ser bastante pegajosos, y por eso me doy cuenta que ahora sí tengo tiempo para sonar esta música rumbo a las 4.

Hay que enseñarles a los niños que tienen que escuchar cuando se les habla. Hablar responde una necesidad, pero escuchar con empatía es un arte que mejora profundamente las conexiones humanas. Por eso es tan importante escuchar, por eso es tan importante poder inculcarles a las personas de esas que creemos que es el futuro del mañana y que siempre tendremos o le vamos a desear lo mejor. Señores, gracias por continuar con nosotros. Somos Masaya FM, la voz de la frontera y para todos los enamorados. Mi preciosa mujer, saludo para el amor de mi vida. Por si acaso me está escuchando, allá muy conectada con nosotros, saludos, buenas tardes y a toda la familia ahí, ¿eh? Ahí tení por oro, saludos.

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Románticamente, la música de Conjunto Primavera. Buenos éxitos musicales para seguir disfrutando a esa hora de la tarde, cuando se punta la Ixa 3:27 minutos. Media hora, estaremos más. Y estaremos aquí siempre enviándole el mejor sabor musical a cada uno de ustedes que nos está escuchando en diferentes sectores de acá del territorio de Colón Moncagua, en la zona local, allá en la zona de Concepción y San Marcos de Sierra. A nuestra gente en Concepción, saludos muy cordiales. Gracias a nuestra gente también de Magdalena, en Tibucá, ahí en San Antonio Pueblo. Asimismo, a nuestra hermosa gente dentro del territorio del Pulgarcito de América, en El Salvador. Gracias por estar siempre en total sintonía con nosotros. Estamos en domingo, fin de semana. Arriba, sus ánimos. Esta pregunta, bueno, me llama mucho la atención, ¿verdad? Y lo vamos a ir al aire, ya, que esto tiene... Dice, ¿soltero o casado? Dice, miren, ni soltero, ¿ve cómo es? Ni casado, ni soltero. Así que, acompañado. Allá el ensancho, cuerpo no disponible.

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continuación a través de Masaya FM. Y esta noche, el resto de la noche estarán acompañados por la nueva voz de la radio, DJ Paz, que estará con ustedes ahí, ¿verdad?, presentándose en unas próximas horas después del programa cristiano que tenemos en el ACD de los Estados Unidos a través del programa Fuente de Agua Viva. Así que, damas y caballeros,

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0: Amén. Poderoso es nuestro Dios. Aleluya. Gloria a Cristo Jesús.
1: Pero el interior, el espíritu tiene que estar gozoso porque está salvo. El alma se goza porque está salva. Bendito el nombre del Señor y Salvador Jesucristo. Capítulo 1, hermano, de Apocalipsis. Gloria sea el nombre del Señor. Qué bueno, hermano. Usted viene gozoso y yo me gozo. Usted me hace cara, me siento triste. Aleluya. Y usted se pone mudo, más hablo yo. Capítulo 1, verso 3. Capítulo 1, verso 3. A ver si ya lo tiene, hermano. Bueno, vamos entonces a leer la poderosa palabra del Señor. Y lo vamos a hacer para la gloria del Padre, del Hijo y del Espíritu Santo. Y dice la Biblia, la infalible palabra de Dios. Dice: bienaventurado el que lee. Déjeme ver. Ah, no, el que no lee no es bienaventurado. Ahí está diciendo la Biblia, ¿verdad? Bienaventurado el que lee, y los que oyen las palabras de esta profecía.

0: medio de los oídos.
1: Through the ears.
0: El que oye.
1: The one that hears.
0: Las palabras, aleluya, de la profecía del libro de Dios.
1: The words and the prophecy of the book of God.
0: Pero aleluya, oír.
1: But to hear.
0: Aleluya, debemos de entender bajo la palabra de Dios.
1: And we must understand under the word of God.
0: Si oímos todos.
1: If we all hear.
0: Todos oímos.
1: Do we all hear?
0: Todos escuchamos.
1: And we all can listen.
0: ¿Usted oye y escucha la voz de Dios?
1: Do you hear and do you listen the voice of God?
0: Cuando usted lee, ¿qué es lo que oye?
1: When you read, what is it that you hear?
0: Cuando usted está aquí, estamos predicando, ¿qué está oyendo?
1: When you are here, we're preaching, what are you listening to?
0: Es la palabra de Dios.
1: It is the word of God.
0: Pero aleluya, ese oír.
1: But that to hear.
0: Aleluya,

0: preciosos, recibid con mansedumbre la palabra implantada, la cual puede salvar vuestras almas.
1: Therefore, lay aside all filthiness and overflow of wickedness, and receive with meekness the implanted word, which is able to save your souls.
0: ¿Pero qué dice?
1: But what does it say?
0: Pero sea que.
1: But be.
0: Hacedores de la palabra y no tan solamente.
1: Be doers of the word and not only.
0: Oidores.
1: Hearers.
0: Hermanos.
1: Brother Ryan.
0: Cuando aleluya hay sonido, ya que lo oímos.
1: When there is a sound, we can hear it, right?
0: No lo vemos.
1: We don't see it.
0: Ni tampoco lo procesamos.
1: Nor do we process it.
0: Cuando el viento está fuerte, oímos el sonido del viento.
1: When the wind is blowing strongly, we hear the sound of the wind.
0: No lo vemos.
1: We don't see it.
0: Pero dijo el Señor, Él va para donde no sabemos.
1: But the Lord said, it goes where we don't know where it goes.
0: Pero usted y yo debemos de saber para dónde vamos.
1: And you and I must know where we're heading to.
0: Pero por la palabra de Dios, si no somos obedientes a la palabra de Dios, ya sabe para dónde va.
1: But through the word of God,

0: son incircuncisos y no pueden escuchar. He aquí que la palabra de Jehová es cosa vergonzosa y no la aman.
1: Behold, their ears are uncircumcised and they cannot listen. Behold, the word of the Lord is a reproach to them. They do not delight in it.
0: ¿A quién, hermano?
1: Whom, brethren?
0: ¿A quién hay que amonestar?
1: Whom must we give warning to?
0: ¿A quién amonestar que quiera oír?
1: Who to give warning to that wants to listen, to hear?
0: Escuchar.
1: To listen.
0: Si le habla a su marido y le habla a Dios al mismo tiempo, ¿a quién atiende?
1: If your husband speaks to you and God speaks to you at the same time, who do you attend to?
0: Si le habla la mujer y le habla a Dios, ¿a quién atiende?
1: If your wife speaks to you and God also speaks to you, who do you attend to?
0: Si le habla la familia y le habla a Dios, ¿a quién atiende?
1: If the family speaks to you and God speaks to you as well, who do you attend to?
0: Juzgue usted.
1: You judge.
0: Santo el nombre del Señor.
1: Glory be to the Lord.
0: Pero dice la Biblia.
1: But the Bible says,
0: déjame recordar el tema.
1: Let me remember the topic.
0: Este es un aviso de advertencia. El que tiene oídos para oír, oiga.
1: This is a warning. He who has ears to hear, let him hear.
0: ¿Cómo, hermano, entender y descifrar?
1: How then, brethren, to understand and be able to define
0: quién es de Dios y quién no es de Dios?
1: Who belongs to God and who doesn't?
0: En una palabra general,
1: and just a general word,
0: toda carne pertenece a Dios.
1: All flesh belongs to God.
0: Como es general, todo es creación de Dios.
1: Since it is all in general, all creation is of God.
0: Pero Juan habló algo diciendo,
1: but John said something saying,
0: hablo Juan de la Biblia,
1: and I speak of John from the Bible,
0: que hay hijos de Dios,
1: that there are children of God,
0: y hay hijos del diablo,
1: and there are children of the devil.
0: Óigame, los hijos del diablo obedecen la palabra de Dios.
1: Do the children of the devil obey the word of God?
0: Los hijos de Dios obedecen la palabra de su

0: hijos de Dios.
1: If you were children of God,
0: ¿cuál es la diferencia entre uno y el otro?
1: What is the difference between one and the other?
0: La obediencia.
1: The obedience.
0: Ser obediente.
1: To be obedient.
0: No solo en los textos que me gustan.
1: Not only on the verses I like.
0: Eso no te lo va a reclamar Dios.
1: That is not going to be claimed by God.
0: Porque te gustan y lo vives.
1: Because you like them and you live by them.
0: Y te gozas en ellos.
1: And you enjoy.

0: que me dice venir para acá.
1: I cannot go and take a trip because I'm being told, oh, well, come here.
0: Tengo que decirle a Dios.
1: I must tell God.
0: Dios, ¿a dónde me necesita?
1: God, where do you need me?
0: Aquí o allá.
1: Here or there.
0: Estoy pensando el otro año irme a pastorear a Nicaragua. ¿Cree usted que es de Dios?
1: I'm thinking next year to go and pastor in Nicaragua. Do you believe that's from God?
0: Los que no nos gusta oír los predicadores, sí, eso es de Dios, váyanse.
1: Those that don't enjoy listening to us preach, they say, of course, go.
0: Ah, bandidos.
1: Bandits.
0: Amén.
1: Amen, hallelujah.
0: Gloria al Señor.
1: Glory be to God.
0: Pero hay una palabra, aleluya.
1: But there is a word.
0: Oiga lo que dice la Biblia, palabra del Señor Jesús.
1: Listen to what the Bible says, words of the Lord Jesus.
0: Oí la palabra de Dios.
1: Hear the word of God.
0: Es hacerla, aleluya, oiga, y vivir por ella.
1: It is to live and to do and live by it.
0: Es que usted y yo nos pongamos a cumplir los mandamientos de Dios.
1: It is that you and I, we place ourselves to fulfill the commandments of God.
0: Hermano.
1: Brother Rodney.
0: Con esa cara rara que me hace desde ahí.
1: With that strange face that you make to me from there.
0: ¿Cómo lo voy a amar?
1: How will I love you?
0: Ah, pero la Biblia me dice.

0: stronger sister.
1: Gloria al Señor.
0: Glory be to the Lord. Hallelujah.
1: Y sé que cuando usted se pone a pensar en lo que estamos nosotros ahorita,
0: you know that when you go ahead and think on to the things that we're on right now,
1: siguiendo, aleluya, esto, el oír,
0: following this, what it is to hear,
1: el escuchar,
0: to listen,
1: ¿qué es esto?
0: What is that?
1: Conlleva, aleluya, óigame, a ser obediente o a ser desobediente.
0: Is it equivalent to being obedient or to being disobedient?
1: ¿A qué, aleluya, óigame, es comparado el que oye?
0: So what does it compare the person that hears?
1: ¿A qué se compara?
0: What are they compared to?
1: ¿Qué es?
0: What is it?
1: Le dije hace un momento.
0: I said, you know, a few moments ago.
1: Si me llaman y quiero yo obedecer porque oigo.
0: If they call unto me and I want to obey because I can listen, I can hear.
1: Voy allá y digo, ¿para qué me necesita?
0: I go and I say, what do you need me for?
1: ¿Qué hacen los que son de Dios?
0: What do those that are God do?
1: ¿Qué hacen?
0: What do they do?
1: Mire, hermano, esto es como dice Pablo, aleluya, oiga, la iglesia de Éfeso.
0: Look, brother, this is how Paul says to the church of Ephesus.
1: Que la palabra es. ¿Qué es?
0: That the word is.
1: ¿Con qué lo pinchan y le cortan lo que no sirve?
0: But if they pinch you and they cut what doesn't, what is of no function.
1: Oiga lo que dijo Jesús.
0: Listen to what Jesus said.
1: Mis. Eso es. No es mis. Mis. Virginia. Mis.
0: Can hear.
1: ¿Verdad? Pero aleluya, en lo espiritual.
0: But spiritually.
1: ¿Qué habla la Biblia?
0: What does the Bible say?
1: Que mi ovejas. ¿Qué?
0: That my

0: what?
1: ¿Cómo lo dice? Aleluya, oiga, mis ovejas oyen mi voz.
0: It says, my sheep hear my voice.
1: Dice, y me siguen.
0: It says, and they follow me.
1: Oír.
0: To hear.
1: Y obedecer.
0: And to obey.
1: Es, aleluya, óigame.
0: That's what it is.
1: La diferencia entre los seres humanos cristianos.
0: The difference between the human beings and the Christians.
1: Porque oímos la voz, pero hacemos lo que nos da la gana.
0: Because we hear the voice, but we go and do whatever we want to do.
1: Y aún, aleluya, proverbio dice.
0: And Proverbs even says.
1: Por cuanto hablé.
0: For while I spoke.
1: Y no atendieron y me dieron la espalda, así les habló de frente y ellos dijeron.
0: And they didn't attend, they gave me their back. So in words, in terms of saying that I was speaking to the front of them, but they gave him the back.
1: ¿Usted como esposa no hace eso?
0: You as a wife, you don't do that?
1: Que su esposo le habla, dice.
0: That your husband speaks to you and you wave them off.
1: Ya me van a decir. Yo.
0: They're about to say, me.
1: No, porque no somos ovejas, entonces.
0: No, because then we're not sheep.
1: ¿O qué es lo que dice la palabra de Dios?
0: What is it that the word of God say?
1: ¿Cuántas veces usted no obedece lo que yo le digo?
0: How many times do you not obey what I say to you?
1: Y no es porque sea yo, sino porque Dios dice, ¿obedecer a quiénes?
0: And it's not because it's me, but God says to obey whom?
1: ¿Cuándo usted tiene que obedecer a su esposo?
0: When must you obey your husband?
1: Y que la Biblia dice que deje de hablar tanto y se quede callada.
0: And the Bible says stop talking so much and to be quiet.
1: Por eso es que en el culto estoy.
0: That's why I'm quiet in the service.
1: Mujeres, obedezcan.
0: Women, obey.
1: Qué duro está esa palabra.
0: That word is hard.
1: ¿Eres oveja?
0: Are you a sheep?
1: ¿O somos cabros, cabras?
0: Or are we goats?
1: Es que en esto es Dios, hermano.
0: Because when it's all, within all of this, it's God, brother.
1: Y si el marido, aleluya, es un...
0: And if the husband is...
1: ¿Un qué, hermano?
0: What, brother Anna?
1: ¿No tiene alguno usted en su casa?
0: Do you have one at home?
1: Pero es que, hermano, todo está, oígame, cambiada las cosas.
0: It's just that, brother, everything and all of the things are changed.
1: ¿Usted habla de su esposa?
0: Do you speak of your wife?
1: ¿Usted habla mal de su esposa?
0: Do you speak badly of your wife?
1: Así está mejor, ¿no? Pardon me. Así está en la palabra de Dios, ¿no?
0: Is that what it is in the word of God, right?
1: Verdad dice, aleluya, ama esa.
0: It says to love that.
1: Puede ser oveja.
0: Could be sheep.
1: Puede ser cabra.
0: Could be goat.
1: Puede ser osa.
0: Could be bear.
1: Puede ser... chacala. Puede ser que más. Mula.
0: She could be a mule.
1: Pero tú la agarraste.
0: But you took her.
1: Y la Biblia te dice.
0: And the Bible tells you.
1: Trátala bien tú, aunque ella te trate. Aunque ella te trate.
0: You treat her well, even if she treats you.
1: Aquí no hay hombres ahora, hermano.
0: There aren't any men here today.
1: Porque dice que las mujeres son vasitos.
0: Because it says that the women are fragile.
1: Pastor, dígame.
0: Pastor, say.
1: Si es este vasito que tengo en casa.
0: This little vessel I have at home.
1: Hasta que me libre Dios, diga.
0: Say until God delivers me.
1: Pero el caso es,
0: but the case is,
1: lo que les decía, no es que me guste ser obediente.
0: What I was telling you, not that I enjoy being obedient,
1: sino que la Biblia lo dice.
0: But that the Bible says it.
1: El trato.
0: And I try.
1: Aleluya, oír la palabra de Dios y obedecer.
0: To hear the word of God and to obey him.
1: Pero no me venga aquí.
0: But don't come here.
1: Ah, tengo un tronco de viejo de marido.
0: And say I have a hunk of a husband.
1: Lleno de termitas.
0: Filled with termites.
1: ¿Sabe por qué, hermano?
0: Do you know why, brother Randall?
1: Mire. ¿Quién puede ver que andamos allá adentro?
0: Who can truly see what we have inside of our head?
1: ¿Ah? Puede andar hueco esto, hermano.
0: This could be hollow, brother Randall.
1: Nunca piensa bien.
0: It never thinks well.
1: Nunca quiere hacer lo correcto.
0: It never wants to do what is correct.
1: ¿Qué hora es, hermano?
0: What time is it, brother Randall?
1: No voltee a ver para arriba que aquí no hay sol.
0: Don't look up because there's no sun here.
1: Mi oveja oyen y obedecen.
0: My sheep hear my voice and they obey you.
1: Esa es la palabra, hermano.
0: That is the word, brother Ronald.
1: Pero qué mujer la cumple.
0: But what woman fulfills it?
1: Qué hombre cumple.
0: What man fulfills it?
1: Entonces, ¿qué somos?
0: So then what are we?
1: Todavía queda pastel.
0: Is there still cake left?
1: Ay, hermano. ¿Cómo ve las caras usted aquí? Mixto, dice. Uno se sonríe, pero ya no es una sonrisa de gozo.
0: We smile, but it's no longer a smile of joy.
1: Amén.
0: Amen, hallelujah.
1: Mire, hermano, aleluya, mejor los jóvenes están aplaudiendo.
0: See, the youth are applauding instead.
1: Aleluya, pero vamos a ver cuando estén ahí.
0: Let's see when they're there.
1: Le quiero ver cuando estés casado.
0: I want to see you when you're married.
1: Andar con el bulto ahí.
0: Carrying the luggage, the bulk.
1: Es la vida, ¿verdad?
0: It's life, right?
1: Mis ovejas oyen y obedecen.
0: My sheep hear and they obey.
1: La que no obedece.
0: The one that doesn't obey.
1: Pero todos, hombres y mujeres.
0: But everyone, men and women.
1: Jóvenes y señoritas.
0: Young men and young ladies.
1: Si no obedecemos a Dios,
0: if we do not obey God,
1: ¿a dónde vamos a terminar?
0: Where then will we end up in?
1: Es que esto no es porque estoy viejo, estoy mediano, estoy canoso, o arrugado.
0: This isn't about if I'm, you know, big or medium, if I'm gray or young.
1: Okay, ya no se nos distinguen los ojos si están redondos, están ovalados.
0: And if we aren't able to distinguish if our eyes are wide or oval.
1: Por encima de todo eso, hermano, es la obediencia.
0: But above all of that, brethren, is obedience.
1: Pero ahora, hermano.
0: But now, brother Ron.
1: Mejor hermana.
0: You know, instead, sister.
1: Si su esposo no es cristiano, ¿cómo va a obedecer?
0: If your husband isn't Christian, how then will you obey him?
1: Agarre la Biblia y cumpla. Óigame. Cumpla lo que a usted le corresponde según Dios.
0: Take the Bible and fulfill what it corresponds accordingly to God.
1: Porque siguiendo a los maridos van a ir a dar al infierno.
0: Because if going after the husband, you know, you'll end up going both to hell.
1: Pues si no se quieren arrepentir.
0: They don't want to repent.
1: ¿Cuántos días lo invita y lo invita y lo invita y nunca viene?
0: How many days are they invited and invited and they never come?
1: ¿Y si me da la dirección para mandarle una carta?
0: And if you give me the address to send them a letter.
1: Tal vez por compromiso viene.
0: Maybe they'll come for a commitment.
1: Pero óigame.
0: Listen.
1: Es nada más un aviso.
0: It is only a warning.
1: El aviso es un aviso.
0: A warning is a warning.
1: Queremos, aleluya, buscar y obedecerlo.
0: We want to seek and obey it.
1: Resta de cada uno de nosotros.
0: It depends on each and every one of us.
1: Mire, hermano, no se vaya por ese camino.
0: Look, brethren, don't go through that way.
1: Que en una milla hay un gran abismo y se va a ir ahí.
0: That in a mile there is a great abyss and you'll end up going in there.
1: Pero la actitud puede estar, Dios, ¿qué le importa a usted?
0: But the attitude could be, you know, why do you care?
1: Aquí voy bien.
0: I'm going well here.
1: Bueno, el aviso llegó.
0: Well, the warning came.
1: Pero el que lo obedece.
0: But the one that obeys it.
1: Ya eso cambia del que oye, escucha, aleluya, y pone por obra.
0: That is the one that, you know, when it comes in, they listen, they hear, and they put through words.
1: Lo bueno que oye.
0: What is good that they hear. Aleluya.
1: Amén.
0: Amen.
1: Esta palabra la dijo Jeremías, se la dio Dios para el pueblo.
0: These words were said by Jeremiah and God gave it to him for the people.
1: Oíd ahora esto, pueblo necio y sin corazón.
0: Hear this now, O foolish people, without heart.
1: Si pensamos en lo humano, diría, pero ¿quién va a vivir sin corazón?
0: If we think, you know, humanly, we'll say, well, who can live without a heart?
1: Pero aún

0: and eat the tamales.
1: Sin corazón.
0: Without a heart.
1: Y habla ahí Jeremías.
0: And Jeremiah says here.
1: Oír ahora esto, pueblo necio y sin corazón, que tiene ojos y qué, y no ve las señales que Cristo viene, y no ve qué.
0: Hear this now, O foolish people without heart, who have eyes and see not what?
1: ¿Verdad que ve?
0: You can see, right?
1: Pero ¿por qué es desobediente?
0: But why then are you disobedient?
1: Ven.
0: Can you see?
1: Pero dice que tienen ojos y no ven. ¿A qué significa?
0: But it says that they have eyes and they don't see. What does it mean?
1: Serán los que se duermen en el culto.
0: Could it be the ones that fall asleep in the service?
1: Tienen ojos pero cerrados.
0: They have eyes but they're closed.
1: Tienen cerrado el entendimiento.
0: They have their understanding shut.
1: ¿Eh? Lo que dice el príncipe de este mundo,
0: what it says about the prince of this world,
1: le cegó el entendimiento a quienes,
0: blinded the understanding to whom,
1: a los que no creen la palabra de Dios,
0: to those that do not believe in the word of God.
1: Amén, iglesia.
0: Amen, church.
1: Dios es bueno.
0: Our God is good. Hallelujah.
1: Pero ahora le pregunto,
0: and now I ask you,
1: y espero que me responda,
0: and I hope that you answer,
1: ¿cuántos van para el cielo?
0: How many are going to heaven?
1: Dice la Biblia, no antes.
0: The Bible says not before.
1: No antes, sino.
0: But.
1: ¿Cuándo me tengo que arrepentir?
0: When must I repent?
1: ¿Cuándo se tiene que arrepentir?
0: When must you repent?
1: Dígame cuándo.
0: Tell me when.
1: ¿Cuándo será?
0: When should it be?
1: ¿Me está entendiendo o no me está entendiendo?
0: Are you understanding me or are you not
1: Porque
0: understanding?
1: Porque cuando no me responde es como que no me oye.
0: Because when you don't answer me, it's like as if you don't hear me.
1: Estamos llamados.
0: We're called.
1: Cada vez que cometemos faltas a ese creador.
0: Each time that we commit faults to that creator above,
1: venir a pedirle perdón y misericordia,
0: to come and ask him for forgiveness and mercy.
1: No, aleluya, que bueno, yo no levanté la mano porque estoy, ya me están saliendo como el pato recién nacido, no.
0: You know, I didn't lift my hand up because it's coming as a newborn duck. Where the wing is only slightly coming out.
1: Tienen alas, pero sin pluma, hermano.
0: They have, you know, wings, but no feathers.
1: ¿Cómo va a volar?
0: How are they going to fly?
1: Se lo van a comer.
0: Someone will eat it.
1: Guisado, hermano. No antes, sino si arrepiente uno.
0: Not before one repents.
1: Cada vez que usted va de rodillas.
0: It's time that you prostrate yourself onto your knees.
1: Okay, Dios.
0: God.
1: Ayúdeme a vencer esto.
0: Help me conquer this.
1: Dios.
0: God.
1: Tenga misericordia de mí.
0: Have mercy upon me.
1: Yo soy malo, Señor.
0: I'm bad, God.
1: Usted es bueno.
0: You are good.
1: Perdóneme siempre y ayúdeme.
0: Always forgive me and help me.
1: Porque yo quiero hacer su voluntad.
0: Because I want to do your will.
1: Pero encuentro una ley en mí.
0: But I find a law within me.
1: Y esto en mi carne, dijo.
0: And this is in my flesh, he said.
1: Quiero venir al culto, pero a la hora ya es tarde y no voy.
0: I want to come to the service, but when it's the time, it's already late and I don't go.
1: Es un ejemplo nada más.
0: It is only an example.
1: Amén.
0: Amen.
1: Así que es el aviso.
0: It is the warning.
1: Si usted aquí le da pena levantar la mano.
0: If you are here ashamed to lift your hand.
1: Pues trate de hacerlo allá solito, a escondidas con el Señor.
0: I'll try to do it, you know, hidden, you know, alone with the Lord.
1: No digo a escondidas del pastor.

0: I hit it behind the pastor's back.
1: Amen.
0: Amen. Hallelujah.
1: Póngase de pie, iglesia.
0: Please stand up, church.
1: Escuchar significa prestar atención y decidir obedecer lo que está diciendo. Demuestra interés por aprender y por poner en práctica aquello que se escucha.
0: To listen, it means paying attention and deciding to obey what is being said. It demonstrates an interest in learning and putting into practice what is heard.
1: Oír es apercibir sonidos.
0: To hear is to perceive sound.
1: Oír sonidos.
0: To hear sounds.
1: ¿A qué altura vuelan los aviones?
0: At what height do the planes fly?
1: Imagine más de 35,000 pies de altura.
0: Imagine more than 35,000 feet in from an altitude.
1: Y percibimos los sonidos.
0: And we perceive the sounds.
1: ¿Usted percibe el sonido cuando llega el carro de su esposo?
0: Do you perceive the sound when the car of your husband arrives?
1: Pastor, hasta los pasos que entra.
0: Pastor, even the steps that he takes when he comes in.
1: Percibir sonidos.
0: To perceive sound.
1: Pero escuchar.
0: But to listen.
1: Está atento.
0: You're attentive.
1: Ya vine. ¿Qué?
0: I've come. What?
1: ¿Cómo le dice a usted? Le dije el otro día, deje de andarle diciendo vieja a su esposa.
0: I told you the other day, stop telling your wife old lady.
1: Porque cuando era su novia no la trataba así, ¿verdad?
0: Because when she was your girlfriend, you didn't treat her that way, right?
1: Apenas ustedes, muchachos, cuando se casen.
0: Learn, youth, when you get married.
1: Si es que.
0: That's if.
1: Se casan.
0: You get married.
1: Porque estamos esperando al Señor.
0: Because we're waiting for the Lord.
1: Yeah. Y si se van niños para el cielo, ustedes son los que van a andar más cerquita del Señor. ¿Te alegra eso, Daniel? ¿Te alegra eso? Amén. Eso dice la Biblia, ¿no?
0: That's what the Bible says, right?
1: Bendito Dios, porque no dice. Mejor ni lo digo. Así que no se han contaminado con mujeres.
0: Those that haven't contaminated themselves with women.
1: Si las mujeres son veneno, ¿no?
0: Women aren't poison, brethren.
1: Para contaminar, ¿verdad que no?
0: To contaminate, right?
1: Se necesita aprender la interpretación de eso, ¿no?
0: We need to learn the interpretation, ¿verdad? Of that, right?
1: Amén. Chile, andele. Órale. Amén. Y entonces, ¿no es? ¿Verdad no es que usted oye? ¿Verdad que oye? Gloria al Señor. Amén. Hermanos, aquí nos mandan saludos unos pastores. Los pastores Alejandro de allá de Conérico. También Marta Flores. Y Lexis, ¿qué dice? Payori. Lexis Payori. ¿Cómo le decimos a los pastores, hermanos? ¿Y qué otra cosa le decimos? ¡Los estamos esperando aquí! ¡Amén! Dios bendiga a los pastores allá, aleluya. Desde que nos conocimos, les amamos mucho. Bendito Dios para siempre. Y que Dios les ayude y les fortalezca. a cada uno de ellos como a nosotros acá. Ellos echándole ganas allá y nosotros aquí. Ellos batallando con los que les pone Dios ahí y usted y yo aquí. Y usted batallando conmigo aquí. Amén. Amén. Aleluya. Pero tenemos a un Cristo, como digo,
0: de poder.
1: Amén. ¿Se atreve a cantarlo? ¿O nos da pena en la condición que a veces nos encontramos? Decir que tenemos un Cristo de poder. Y el diablo allá afuera diciendo, pues muéstrenlo. Pues que se vean ustedes. Yo tengo un Cristo de poder. ¿Qué dijeron? Eso quiere decir, redargúyanlos. Yo tengo un Cristo de poder. Se levantó y se levantó.

si no lo sientes,

manos a los señores. Aleluya, que Él nos ayude. Si alguno está falto de ella, dice la Biblia, que la pida al Señor.

0: Colombia, Estados Unidos. Bendiciones.
1: ¡Aleluya!
2: Vamos a la pauta comercial. 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
4: Con Érico, Dios mío,
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4: ayúdele,
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4: fortalezca,
5: lo que han pagado con nosotros.
4: A cada
5: eso
4: uno,
5: es
4: Dios,
5: falso.
4: De aquellos
5: no
4: que estamos batallando
5: nadie.
4: Y esta palabra en
5: no
4: este camino
5: únicos,
4: para heredar
5: sí
4: el reino de los
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4: cielos, Dios amado.
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5: para
4: ánimo,
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4: Hambre y sed de su palabra, Dios mío amado. Padre, en el nombre de Jesucristo de Nazaret, amado Dios, vamos a salir de este lugar, pero no de su presencia.
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0: Ok. Ok, ¿qué tal? Buenas tardes, muy buenas tardes, auditorio. En esta tarde hermosa, qué placer enorme poderles acompañar.
1: Hermoso.
0: A través de esta frecuencia autorizada 89.1. A través de la radio La Voz de la Frontera. Muy buenas tardes, muy buenas noches, buenos días. Los que nos están sintonizando a través de la plataforma digital, que estamos ahí conectados, ¿qué tal? Bueno, por acá, quien les saluda, su amigo y servidor DJ Paz, les acompañará hasta las 20 horas, 8 de la noche. Ya sean bienvenidos y bienvenidas a compartir con nosotros en esta transmisión, nuestra primera audición de la tarde. Y si Dios lo permite, los esperamos mañana en punto de las 3 de la tarde.
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0: ¿Qué tal? ¿Cómo está la gente de la frontera del país? Qué clima tan agradable, de verdad, por acá. Un calorcito, por acá nos vamos a poner blancos. Bueno, ya tengo saludos especiales entonces a nuestra gente que nos está acompañando simultáneamente a través de MyTunnel Radio, la señal autorizada de esta radio. Están por ahí disfrutando. Un saludo muy especial a nuestra amiga Duasa allá en Santa Bárbara. También saludos especialísimos para la doctora que está con nosotros también allá en Florida, Estados Unidos de Norteamérica. Está muy conectada, disfrutando de su día off. Hoy le tocó descanso, doctora.
2: Después que tanto
0: esperando que se encuentre espectacularmente bien. De la misma manera, tengo saludos especiales para Lizeth, que está por ahí en sintonía. También me comenta, muchísimas gracias por ampliar la cobertura a esta hora de la tarde a través de la frecuencia 89.1, la señal autorizada, La Voz de la Frontera. Su amigo y servidor,

Bueno, se puntualizan las 5 de la tarde, 47 minutos, 5 de la tarde, 47 minutos en el 27 de septiembre del 2026. Avanza y nosotros avanzamos también con más música a través de la plataforma.

Excelente tema musical a esta hora de la tarde, algo de V40. 9 minutos y puntualizamos a las 6 de la tarde, 9 minutos para las 6 de la tarde a través de 89.1. La línea ya la conocen, por favor déjenos su correspondencia. ¿Dónde nos están sintonizando? Su nota de audio, queremos llamaditas, queremos que interactuemos con ustedes. Mil gracias a cada uno de las personas que están por ahí compartiendo. Por supuesto también gracias a, bueno, primeramente al creador del universo, porque él hace posible que usted y yo de alguna manera estemos presentes en esta tierra. Agradecemos también a las casas comerciales que forman parte de esta familia de Radio Masaya, 89.1, su frecuencia autorizada en la frontera del país. A escasos minutos para El Salvador. ¡Qué barbaridad! Bueno, tengo saludos enormes hasta Florida, Estados Unidos de Norteamérica, para la doble Elizabeth. ¡Qué bárbaras! Conectadas como siempre, disfrutando del espectáculo de la tarde a través de esta transmisión totalmente en vivo. Acá les acompañamos. 8 minutos y puntualizamos a las 6 de la tarde, señoras y señores, en el territorio hondureño. Hoy con un clásico de la salsa en esta hora de la tarde, el tema de Marc Anthony, el tema titulado Tu amor me hace bien. Sí.

0: Ok, Bárbara, Lolita Linda, tremendo éxito musical a esta hora de la tarde. Estamos a 3 minutos y puntualizamos a las 6 de la tarde. Amigos, es domingo, qué rico poder pasar en familia con amigos, disfrutando, pero lo ideal es que usted se deje acompañar de la frecuencia autorizada. 89.1 Radio Masaya, surcando los aires desde Colomoncagua, Intibucá, en Honduras, Centroamérica, en un rinconcito.
1: Por favor,
0: disfrutando a esta hora de la tarde. Muchísimas gracias por acompañarnos.
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0: Bueno, saludos especiales entonces para la señorita Eli Chávez. Por ahí está en compañía en Houston, Texas, Estados Unidos de Norteamérica. Y por supuesto los saludos para la doctora, que está también conectadita con nosotros. Muchísimas gracias en el domingo off. O le toca off domingo, doctorísima. Muchas gracias por acompañarnos, por ser parte de este sentido auditivo de la tarde. ¿Alguien de ustedes ha hecho esta pregunta? ¿Qué precio tiene el cielo? Están salseros la tarde del domingo. Gracias por continuar con nosotros.

Increíble tema musical a esta hora de la tarde, sonando por acá a través de la estación, es el tema de Marc Anthony, un clásico de la salsa, de verdad que está buenísimo.